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0: quedó esta melodía, esto que fue el Pancho, el Juani, el Tamara.
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pues ya que son las 7:20 aquí a través del 91.9 FM. Ya estamos acá en Cabinux. ¿Cómo están? Muy, pero muy buenos días, buenas tardes o buenas noches, donde quiera que se encuentren. Oye, pues ya iniciamos el día, ya junio, señoras y señores. Ya nos estamos aventando el primer día de este mes número 6. Primero o 1 de junio de este 2026. Bueno, pues acá detrás del cacarizo llamado micrófono, ya se la saben por aquí, tu servilletiux, Iván el Terrible, acompañándote desde esta hora y hasta poco antes de las 10. Vamos a estar acompañándote. Hoy es lunes, inicio de semana, lunes sin oficio ni beneficio. Venimos acá con toda la buena vibra de todo el tiempo y pues obviamente con el gusto de acompañarte en estas próximas 2 horas y media aquí a través del 91.9 FM de tu radio comunitaria. Oye, pues, ¿cómo les fue el fin de semana? ¿Qué hicieron? ¿Qué anduvieron haciendo este fin de semanita? Terminando el mes de mayo y el día de hoy, pues, ya iniciamos junio. Así que, pues, bueno, ¿qué hicieron el fin de semana? Nosotros anduvimos, pues, trabajando, gracias al de ahí arriba, trabajando y, pues, por acá echándole, la flojeritis el día de ayer, ¿no? Pero, bueno, el chiste es de que ya estamos acá, señoras y señores, junio 1 o primero de junio.

Bueno, y para toda la banda que cumple años el día de hoy, o está celebrando algún acontecimiento el día de hoy, primero de junio o 1 de junio, pues un saludazo muy, muy fuerte, las mejores de las vibras y por supuesto las mejores felicitaciones para ustedes, ¿no? La banda que anda cumpliendo años o aniversarios o simple y sencillamente esta fecha es muy importante para ustedes, pues ahí está, ¿no? Muchísimas felicidades. Oye, estaba... El Día Mundial de la Leche es el día de hoy. Y de eso te platico un poquito más adelante, porque nosotros pues iniciamos la programación un poquito más adelante, nota de la hora. También vamos a estar checando el dato, y ya se la saben, hoy es lunes, sin oficio ni beneficio, ya para terminar en un rato más la programación, aproximadamente después de las 9, pues ya se la saben, vamos a estar checando cómo amanece el billete verde el día de hoy, cómo empieza en este mes de junio y cómo terminó la jornada del día viernes, ¿no? Entonces, pues bueno, damitas y caballeros, nosotros acompañándote aquí a través del 91.9 FM de tu radio comunitaria, por supuesto. Aquí con tu servilletío, Iván el Terrible.

Y pues bueno, nosotros por aquí te dejo con algo de música. Se llama Desde que te tengo y es a cargo del señor Karim León. Y te dejo con esta rolita. Regreso con más de Voladísima aquí a través del 91.9 FM.

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Okay, ahí estuvo esta rolita que se llama A Cada Rato, el señor Regulo Caro, la séptima banda y Jesús Ojeda. Ahí está esta rolita buenísima, ¿no? Oye, pues ya regresamos ya a las 7 de la tarde con 33 minutos a través de 91.9 FM, tu radio comunitaria, por supuesto, transmitiendo por acá desde el meritito downtown de la ciudad de Burley, aquí en la Unión Americana, en el estado de Idaho. Y pues bueno, para toda la banda que anda trabajando a esta hora, un saludazo bien grande para ustedes, la banda que anda en lecherías, la banda que anda en la limpieza, los chamacones de la construcción, por supuesto, la banda que anda manejándose más, los que transportan ya sea pues mercancía o animalitos, o ¿qué más? Lo que transporten, ¿no? Sí, claro. Estaba por acá echando muchísima precaución a toda la banda. Hoy por la mañana me tocó, no miré el accidente en el momento, pero sí me tocó pasar por acá sobre la 84 hacia Twin Falls, de Burley hacia Twin Falls, por allá a la altura de Casora Row. Hubo un accidente pues bastante aparatoso y bastante feo, ¿no? Ahí con un semai y también involucrados dos camionetas. Así que pues estaba buscando la información, pero pues obviamente no había encontrado mucha. Pero mucha precaución a toda la banda que anda manejando, muchísima precaución en todas las carreteras. Hay que respetar por ahí señalamientos de tránsito, hay que respetar límites de velocidad y pues todo eso, ¿no? Entonces, mucha precaución para toda la banda que anda en carretera, por favor, los ojos bien abiertos, trucha caperucha, como dicen, ¿no? Allá la banda que anda sobre la Overland también, en todas las avenidas principales aquí de la ciudad, hay que tener mucha precaución, señores. Y pues bueno, ya mes de junio, primero de junio o 1 de junio, el día de hoy, vaya, estamos ya a mitad de año, señoras y señores. Híjole, válgame la que se cayó, ¿no? Y fíjate que pues ahorita tenemos una temperatura casi de 70 grados aquí en el área de Burley, y hay vientos aproximadamente como de 8 millas por hora. Ahí está este día que ya prácticamente andamos terminando, ¿no? Ya son las 7:36. Oye, hablando de transportistas, los que transportan leche, por supuesto, el día de hoy, déjame decirte que el primero de junio se celebra el Día Mundial de la Leche, una fecha pues que se proclama por la Organización de las Naciones Unidas, y esto para la agricultura y la alimentación también. Esto lo hacen con el objetivo de tratar cuestiones relacionadas con el sector lechero en todo el planeta, en todo el mundo. Y para hacer especial esto y el consumo de leche en todo el mundo, pues bueno, el Día Mundial, el día de hoy, primero de junio, Día Mundial de la Leche. Bueno, aún no ha sido reconocido como un día internacional oficial por las Naciones Unidas, pero ello no impide pues a la otra organización, que es la FAO, a recopilar los eventos organizados por países y pues obviamente también algunas organizaciones, y difundir pues la información, ¿no? Los beneficios que te aporta este producto. Y el día de hoy pues es el Día Mundial de la Leche, ¿no? Un alimento muy nutritivo que proporciona pues obviamente energía, proteínas, micronutrientes, esto a quien la consuma, ¿no? Y también contribuye a reducir el hambre y la desnutrición en varias partes de, bueno, más bien en todo el mundo, ¿no? Y es que pues se dice que es uno de los alimentos más completos que hay. No en vano, es el primer alimento que toman los seres humanos al nacer. Yo creo que la gran mayoría de los seres, especialmente los que son mamíferos, ¿no? Entonces, se dice esto, bueno, un vaso de leche aporta aproximadamente un 30% de la dosis diaria de calcio recomendada. Entonces, elemento imprescindible para la formación y desarrollo de los huesos. Además, contiene otros nutrientes necesarios
para la vida, como el fósforo, magnesio, también aporta el zinc, el yodo y pues algunas vitaminas como la A y vitamina D y también complejo B. Entonces, que también contiene ácidos grasos y también hidratos de carbono como proteína y también el agua, ¿no? Entonces, lo más obvio, pues son múltiples los beneficios que hay al consumir leche y pues los derivados lácteos, como se les nombra, como los yogures o los quesos, ¿no? Entonces, pues ahí esta pequeña información. De hecho, la leche ayuda a conciliar el sueño. Siempre se ha dicho que un vaso de leche caliente antes de acostarte iba bien para relajarse. Entonces, también es importante para la hidratación, ya que contiene gran cantidad de agua y previene enfermedades crónicas no transmitibles como la diabetes, la hipertensión o trastornos cardiovasculares. Entonces, también otro beneficio, pues ayuda a mantener los huesos fuertes y sanos gracias al calcio y a otros elementos que contiene. Y también, pues, neutraliza la acidez en el estómago, ya que es un alimento alcalino. Entonces, se recomienda pues la ingesta de al menos 3 porciones de lácteos o derivados al día, siendo muy importante crear el hábito en los niños. Entonces, pues sí, ¿no? Ahí que de repente ahí se ha hablado de que la leche es un alimento muy nutritivo y beneficioso. Esto para el organismo. Muchas personas desarrollan intolerancia a la lactosa. Esto es, pues, obviamente un punto en contra. Y la lactosa es un carbohidrato o azúcar de origen natural y presente en la leche. Entonces, en los productos lácteos, esto para descomponerlo el cuerpo necesita, pues, la enzima de la lactasa. Entonces, muchas personas no producen suficiente lactasa y tienen problemas de intolerancia a la lactosa. Entonces, en ese caso, los expertos recomiendan consumir, pues, esta leche como bajo contenido en lactosa o sin lactosa. Entonces, hay que probar también de repente otros productos lácteos, como los yogures, el queso, que tiene menos cantidad de lactosa que la leche, sí. Entonces, ahí está, ¿no? La información del día de hoy, que es el Día Mundial de la Leche. Un vasito de leche, ¿no?

0: Bueno, pues ya a las 7:41 minutos aquí a través de tu radio comunitaria Voz Latina 91.9 FM.
1: Pero más bonito.
0: Así se llama, más que bonito. ¡Qué bonito! Es a cargo de la banda sinaloense Los Nuevos Santa Rosa y acompañados con el señor Germán Montero. ¿Se acuerdan de este caballero? Pues ahí está. Germán nuevecito, por cierto.

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0: Maguey, a cargo de Leti López y Lupita Infante, por supuesto. Esto se llama El Consejo. Te mando un besito, por supuesto, aquí a través del 91.9 FM de tu radio comunitaria. Aquí con tu servilletio, que se llama El Terrible. Oye, pues acompañándote en este lunesito sin oficio ni beneficio. Oye, sí, ¿no? Por aquello de la flojeritis, aguditis, de lunes. Lunes de que no quieres ni siquiera ir a trabajar, ¿no? Bueno, y es que aparte nada más descansamos un día esta semana, entonces pues como que sí caí, ¿no? 7:03 antes de puntualizar las 8 aquí en cabina, aquí en Voz Latina, por supuesto. Saludos a toda la banda que está en sintonía a esta hora, por supuesto. Bueno, pues, y ya nos quedan 3 minutos antes de las 8, como digo, y también, oye, Irán, el conflicto del Medio Oriente, geopolítica, pues todo lo que está ocurriendo alrededor del mundo, no solamente en este conflicto que pues obviamente todavía no puede tener pues fin, ¿no? Irán suspende las negociaciones con Estados Unidos, según reportes. El petróleo se dispara por la incertidumbre. Bueno, ¿qué rollo con esto? Es que, pues sí, ¿no? Siguiendo un poquito de cerca esto, pues los enfrentamientos militares se intensificaron durante el fin de semana entre Washington y también Teherán. Mientras ambas partes mantienen abierto el diálogo, aunque sin avances visibles hacia un acuerdo para poner fin a este conflicto, pues esto mientras las declaraciones sobre un posible acuerdo entre Estados Unidos e Irán generaban expectativas, pues los acontecimientos militares de las últimas horas reflejan pues un escenario cada vez más complejo, porque pues Irán anunció la suspensión del negocio, de la suspensión del diálogo y del intercambio de textos a través de mediadores, debido a los ataques de Israel en el Líbano, y esto es lo que informa una agencia semioficial allá en Tamsin. Y es que la medida representa un nuevo obstáculo, esto para los esfuerzos diplomáticos en medio de esta creciente tensión regional. De acuerdo con el mismo medio, Teherán condicionó cualquier reanudación de los contratos a un cese a las operaciones militares en Líbano y Gaza. Bueno, y es que Tansim también reportó que Irán y sus aliados tienen en su agenda el bloqueo total del estrecho de Hormuz, una de las rutas marítimas más importantes, como ya sabemos, esto para el transporte mundial del petróleo, lo que podría incrementar presión sobre los mercados energéticos y así elevar las tensiones de Medio Oriente. Y es que, pues bueno, cada vez más, aparentemente, pues el crudo se está yendo para arriba. Y ataques, represalias y negociaciones estancadas. El Comando Central de Estados Unidos informó que durante el fin de semana realizó ataques a autodefensa contra radares y también estaciones de mando y control de drones iraníes en Guruk, Irán, y también y en la isla de Qesem. Esto, de acuerdo con este organismo, de las acciones fueron ejecutadas, de manera pues medida y también deliberada en respuesta de el derribo de un dron MK o MQ-1 estadounidense que pues operaba sobre aguas internacionales. Bueno, y es que la operación incluyó la destrucción de defensas aéreas iraníes y también una estación de control terrestre y 2 drones de ataque. Esto, según Washington, representaban una amenaza para embarcaciones que transitaban aguas regionales. Entonces, esto fue lo que confirmó CTCOM el día de hoy, y pues ningún militar estadounidense resultó herido. Entonces, pues esta tensión sigue. Y pues esto, el acuerdo que no llega, ¿no? En medio de la crisis, aquí el presidente de los Estados Unidos sostuvo una publicación en su plataforma que Irán realmente quiere llegar a un acuerdo y expresó confianza en las negociaciones, que estas negociaciones concluirán favorablemente. Bueno, pues ya a las 8 de la noche, noche con luz de día, ¿no? Regreso de voladísima, voy con identificación de la radio. No se me despeguen porque regreso con más aquí en tu radio comunitaria Voz Latina.
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Bueno, pues ya estamos acá de regreso, ya a las 12 minutos después de la hora, o sea, 8 con 12 minutos, a partir de ahorita ya son las 8:12, no, pero nada, ya 12 minutos después de la hora, aquí iniciando, pues, la segunda oreja, acompañándote, por supuesto, a través del 91.9 FM, tu servilletiux, Iván el Terrible, acompañándote en este lunes sin oficio ni beneficio, vaya que vaya, si no se la sabe, mejor no vaya. Ay, Diosito de mi alma, la cuestión de todos los lunes, ¿no? De repente anda uno medio distraído, medio despistado, ¿no? Pero bueno, aquí andamos, es lo bueno de estar, pues, acompañándote en esta tardecita, ya, terminando programación, terminando ya el horario de todos aquí en cabina, y pues obviamente a nosotros nos toca, pues, cerrar el changarro, ¿no? Ahí para toda la banda que anda trabajando, a los que están en casita, a los que andan echando mecánica, ahí en casita, un saludazo grande. Y pues ahí está, ¿no? Híjole. Y como mencionábamos antes de terminar la hora pasada, híjole, yo creo que el precio del crudo, el precio de la gasolina, híjole, está increíblemente esto, ¿eh? Actualmente la gasolina se encuentra un aproximado entre $4.33 por galón, esto según la Asociación Estadounidense del Automóvil, y pues bueno, el precio representa un incremento significativo en comparación con el registrado hace un año, cuando se ubicaba en $3.15 por galón, y todo eso, pues vaya, que nos está pegando en el bolsillo, no solamente a unos cuantos, yo creo que esto, pues obviamente es a nivel universal. Entonces, los altos precios han llevado a millones de conductores estadounidenses a buscar, pues obviamente, alternativas más económicas para, pues, proveer, ¿no? Para llenar nuestro tanque, que pues vaya, que sí, en algunos casos, híjole, rebasan casi los 180. Pero bueno, entre las opciones que son más populares para donde pueden encontrar gasolina un poquito más económica, pues se encuentra lo que es Costco, también Sam's Clubs, en algunas ciudades que hay estas tiendas, y pues en la más cercana que tenemos nosotros, pues sería Costco, y pues sí, ¿no? Las cadenas de membresía que ofrecen combustible a precios inferiores a los que tienen algunas estaciones tradicionales en el área, ¿no? Entonces, cabe destacar que, pues, actualmente la gasolina se encuentra, es un promedio, porque esto varía, yo he visto precios increíbles que no, se encuentra, por ejemplo, en $4.33 según la Asociación Estadounidense del Automóvil, y el precio, pues, representa un incremento significativo, ¿no? Esto, pues, en comparación del año pasado, en algunos casos de tiendas que ofrecen también pues gasolina o combustible, el precio de gasolina suele ubicarse, pues, entre 20 y 26 centavos por galón, por debajo de las estaciones cercanas de otras. Por ejemplo, en Costco, creo que sí, es un poquito más económica. Y yo creo que aquí en nuestra área, no me he puesto a investigar, pero yo pienso que ha de haber alguna de todas que está un poquito más abajo el precio. Son que entre 20 y 26 centavos es el promedio, que es más bajo que en las otras estaciones tradicionales. Pero bueno, algunos lugares, imagínate, ¿no? Por ejemplo, en algunos lugares llega, pues, casi hasta los 4 y garra, ¿no? Pero bueno, casi hasta los 5. Y es que estoy viendo un reporte que, pues, obviamente aquí no tenemos esas cadenas de tiendas, y pues aquí traen los precios, pues yo creo que sí varían muchísimo. Híjole. Bueno, sí, son otros estados, pero bueno, se mantiene la estrategia similar con precios que muchos mercados suelen ubicarse, por ejemplo, en algunas varían, por ejemplo, entre 10 y 20 centavos menos por galón
que algunas otras gasolineras, ¿no? Entonces, en algunas también hay, por ejemplo, en las tiendas que ofrecen combustible, hay descuentos extras o que puedes acumular puntos, y pues esto te hace como, por ejemplo, un 5 centavos por galón menos, o entre 15 y 25 centavos por galón, ¿no? Entonces, hay que checar bien el dato dependiendo la ubicación de los precios locales aquí en el área, ¿no? Entonces, pues hay que guacharle por ahí las opciones que puede tener uno alternamente para, pues obviamente, para encontrar el combustible, pues un poco más económico o a lo que nosotros podamos cotizarlo, ¿no? Entonces, pues ahí está el combustible y el motor de gasolina, más bien, ¿no? Bueno, pues ya a las 8:18, aquí a través del 91.9 FM, acababas de escuchar por ahí El Cielo Está Llorando con el grupo Cañaveral, y tengo otra rolita que se llama Por un Minuto de Tu Amor, y es a cargo de Los Ángeles de Charlie. Chécate el dato. Algo de cumbia romántica en este lunesito, sin oficio ni beneficio. Saludos para ustedes, señores, que andan echándole todas las ganas del mundo mundial.

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0: Bueno, pues ya a las 8:29, aquí a través del 91.9 FM, tu radio comunitaria, por supuesto. Aquí acompañándote a esta hora, tu servilletiux, Iván el Terrible. Y pues bueno, nosotros acá, acabas de escuchar el chulo, se llaman los chamacos del Porte Único. Hay un cover que pues nos acaban de enviar por acá. Así que pues bueno, continuamos con más de la programación aquí en tu radio comunitaria Voz Latina. Para toda la banda que anda pues en sintonía, si nos están escuchando en internet también, muchísimas gracias. A toda la banda que nos escucha pues en cualquier parte del planeta, ya sea aquí en la Unión Americana o en algún otro país, en cualquier estado de aquí de la Unión Americana, y saludazos para ustedes a través del internet, ¿no? Bueno, y tengo servicios. 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
1: Para arriba.
0: Ok, el Concilio Comunitario también busca trabajadores. Para más información pueden comunicarse al 208-878. 1171. Hable con Alicia Telles o con Edna Cárdenas. También, yo creo que se renta una traila doble fuera del pueblo. El teléfono es 208-670-2987. Vaya. 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También el Templo Sinaí está rifando un asador Blackstone. El ganador será anunciado el próximo junio 20. Los boletos están a $20 y pues obviamente gracias por la confianza que nos dan, y también gracias por la cooperación, ¿no? Dice el contacto para que pidan información: 208-312-8493. Ok, servicio también, a ver, déjame checar el dato bien. Ok, aquí dice, The United Alliance of South Idaho celebra la cultura mexicana, una mesa de unidad comunitaria. Disfruta de los increíbles perritos calientes, bebidas al estilo Sonora. Y también, invitados este próximo sábado 6 de junio, de 5:30 a 7:30, en el Riverside Park Lodge, ahí en la ciudad de Hebron. Consulta las redes sociales para más información. Y también se les informa que se están vendiendo todavía plantas de tomate, variedad de chiles, cebollas, brócoli y especies de olor. La ubicación en 300 West, 321 South, en la ciudad de Burley. Información 208-678-5797. Bueno, aquí también dice, regístrate, Misión Reino, un viaje épico para descubrir el reino de Dios. La Escuela Bíblica de Verano 2026 está del 22 al 26 de junio y de 3 años

de 3 años al sexto grado. Pueden los horarios de lunes a viernes de 8 de la mañana a 12:30 del mediodía. Y esta es la Escuela Bíblica de Verano 2026. Ok, pues ya las 34 minutos después de la hora, vámonos con más de la buena música. Se llama La Vampira, tema nuevecito, bueno, nuevecito aquí, a través del 91.9 FM. Es en la voz del señor Abel Lemus y su grupo El Bueno. Se llama La Vampira, tema nuevecito, chécate el dato.

Ok, Maguey, bueno, por la participación por acá de los Rieleros del Norte. Anteriormente escuchaste también al Cártel de Nuevo León. Pues bueno, temas de nuevecitos, el de Cártel de Nuevo León, tema que acaban de, pues acá, subir a las plataformas. Y pues bueno, nosotros ya estamos que a 17 minutos antes de puntualizar ya a las 9, aquí a través de tu radio comunitaria Voz Latina, primero de junio o 1 de junio. Híjole, sí, ¿no? Chiquita para abajo. Ok. Para arriba, dale, mami, mueve esa cinturita chiquita. Esa nenita, bien peinadita. Ok, pues bueno, saludos a la banda que está en reaccionando por aquí a través de las redes sociales. Muchas gracias. Y pues obviamente el saludo para ustedes, ¿no? A toda la banda que anda a esta hora. Oye, hay muchos que se van a acostar bien tempranito, ¿no? Para madrugar el día de mañana. Se levantan a trabajar muy tempranito. Y pues ya a partir como de las 8 y garra ya a las 9 ya empiezan a buscar por ahí a buscar el rinconcito, ¿no? Ok, bueno, para toda la banda que todavía anda trabajando ahí en los files, un saludazo para ustedes, señores. Se llama Para que seas feliz, a cargo de esta mujer que se llama Yuridia. Chulada de rolas, me cae que sí.

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Ok, y así ya no me mires así a cargo de el señor Arturo Macías, ¿no? Ahí su maguey. Bueno, pues acá regresamos ya 8 minutos antes de puntualizar las 9. Ya casi entramos a la última parte de la programación del día de hoy. Aquí a través de tu radio comunitaria Voz Latina, por supuesto. Acompañándote tu servilletux por acá. Iván el Terrible detrás de este cacarizo que se llama micrófono. Arriba, ¿sí, no? Arriba, vale.

Y pues bueno, ya, un saludazo por ahí para toda la banda en la ciudad de Rupert, que andan en sintonía de Radio Voz Latina. Thank you very much. Muchas gracias. Ahí también a la banda en la ciudad de Paul. Les mandamos saludazos bien grandes y fuertes. Allá también a la gente que nos escucha en Helsington, la gente que nos escucha también ahí en Twin Falls a través de el internet. Muchísimas gracias. Y obviamente a toda la banda que nos escucha aquí en la ciudad de Burley, aquí en el merito downtown de la ciudad, por supuesto, ¿no? Lunes, ya después de las 9 de la noche, bueno, ahorita que ya prácticamente estamos entrando en veranito, pero los lunes a partir de las 9, por ahí aprox, o después de, sí, yo creo que después de las 9, antes de las 10, cuando nosotros terminamos la programación de acá de cabina, y cuando ya nos vamos hacia casita, pues el tráfico los lunes, yo no sé, es por inicio de semana o por lo que sea, pero los lunes aproximadamente a eso de las, pasando las 9:30, pues el tráfico se vuelve bastante, bastante lento, ¿no? Me ha tocado ocasiones que nos vamos acá de cabina y vaya, está solita las avenidas, especialmente los lunes. ¿Por qué? No sé, pero fue así, dijo la canción. Y sí, ¿no? Ahí de repente miramos que, pues sí, disminuye bastante el tráfico.

Bueno, y déjame por aquí, nos vamos mejor con más de la buena música. Y estaba por acá viendo algunos datos, pero bueno, un poquito más adelante vamos a ver cómo anda el billete verde, cómo está la cotización, cómo cerró. Y pues ya se la sabe, ¿no? Un poquito más adelante, estamos viendo esto. Así que, pues bueno, continuamos. Se llama Alégale al Umpire. Es a cargo del grupo Firme, en la voz por ahí del señor Edwin Cass.

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Ok, acabo de escuchar esta rolita. Por ahí se llama Andamos Ready, Tucanes de Tijuana, ahí con el compa Isaac, ¿eh? Y pues bueno, ya prácticamente nosotros entrando a la recta final de la programación del día de hoy. Ya a las 9:11. Ok, bueno, pues ya un poquito más adelante tenemos por acá el precio, la cotización del billullo verde, qué anda pasando con la divisa de acá de los Estados Unidos, que pues ya estamos viendo la jornada anterior, pero bueno, vamos a continuar. Oye, ya viene, en este mes empieza exactamente, en este mes, 16 de junio para ser exactos, empieza ya el mundial y vaya que se anda moviendo dinero alrededor de este torneo mundialista. Híjole. Y fíjate que, bueno, yo creo que aquí en los Estados Unidos, con su selección, ¿está adentro o no está adentro? No me acuerdo. Pero bueno, en México vamos a irnos con la selección mexicana, que ya se conocen los números que portarán los 26 jugadores convocados por el señor Javier Aguirre en la Copa del Mundo. Y pues bueno, algunos críticos, especialistas, comentaristas, pues no le dan mucho, no le dan mucho crédito, ¿no? Y es que dicen por ahí que no va a hacer historia, pero bueno, luego de que se anunciara la lista final de la selección mexicana para este próximo, ya en 15 días, ya se conocen los dorsales que portarán los 26 convocados por este hombre, Javier Aguirre, y es que pues el Tri se enfrentará a Serbia el jueves 4 de junio en el estadio Nemesio 10 ahí en Toluca, una semana antes de medirse con Sudáfrica en la inauguración de la Copa del Mundo en el estadio Ciudad de México. Como sabemos, allá va a ser el partido inaugural en México, y la selección mexicana también jugará contra Corea del Sur y República Checa en la fase de grupos el próximo 18 y 24 de junio respectivamente. Entonces, señoras y señores, los nuevos y los números más bien de los jugadores de la selección mexicana para el Mundial 2026, que ya arranca para el próximo 16 de junio, en dos semanitas práctica. Y pues bueno, en el número uno está el tal Rangel, Raúl Rangel, Jorge Sánchez, César Montes, Edson Álvarez con el 4, el 5, Johan Vázquez, el 6, Eric Lira, el 7, Luis Romo, el 8, Álvaro Fidalgo, el 9 lo trae Raúl Jiménez, el 10 Alexis Vega, el 11 Santi Jiménez, el 12 Carlos Acevedo, el 13 Guillermo Ochoa, que pues a final de cuentas estará como parte del equipo, y el 14 Armando La Hormiga González, el 15 Israel Reyes, el 16 Julián Quiñones, el 17 Orbelín Pineda, el de los que empiezan a hacerse veteranos. El 18 lo tiene Obed Vargas, 19 Gilberto Mora, el niño siempre sí va, 20 Mateo Chávez, el 21 César Chino Huerta, el 22 Guillermo Martínez, 23 Jesús Gallardo, el 24 Luis Chávez, 25 Roberto El Piojo Alvarado y el 26 Brian Gutiérrez. Entonces, pues cabe destacar que 14 de los 16 jugadores convocados por Javier Aguirre debutarán en la Copa del Mundo, mientras que pues obviamente la leyenda de Guillermo Ochoa hará historia al participar su sexto mundial, al igual que Cristiano Ronaldo y Lionel Messi. ¿Cómo la ves? Pero bueno, vamos a ver qué pasa, por lo menos con dos o tres partidos que nos hagan así emocionarnos, ¿no? Las grandes ausencias de la selección mexicana son Marcelo Ruiz, Luis Malagón, Rodrigo Huescas y Julián Araujo, que por lesión, mientras que Charly Rodríguez, Germán Bertante, Diego Lainez, Richie Lezama y Jordan Cardillo no convencieron al Vasco Aguirre y no los convocó como la lista final. Entonces, pues ahí está, el próximo 16 de junio empieza el Mundial. ¿Cómo la ven? Arriba, dale.

Bueno, ya a las 9:16 y prácticamente nosotros pues vamos con una rolita. No sé si es con el grupo que quieren escuchar esta canción. Se llama Llorando bajo la lluvia, por ahí para saludar a Diego Armando, que nos escucha también a través del internet. Muchas gracias, caballero. Aquí está la rolita, espero que sea de tu agrado. Y regreso con más. Aquí tu servilleteo que se va en el terrible.

Ok, Maguey, la participación por aquí de la banda El Recodo de Don Cruz Lizárraga. Y con esta composición que hicieron, bueno, no composición, con este arreglo que le hicieron a dueto con el señor ya desaparecido, el señor Vicente Fernández, banda Recodo, La Diferencia. Tema nuevecito que lo acaban de poner acá ahí en las plataformas digitales y pues les quedó bastante bien el arreglo, ¿no? Ya a las 9 de la noche con 26 minutos, nosotros prácticamente ya andamos ensillando acá el cuaco porque... pues ya casi nos estamos retirando. Pero bueno, antes de eso, el precio del billete verde, ¿qué onda? ¿Cómo anda en la cotización? Bueno, pues el peso se mantiene estable tras cierre de cotización de tipo de cambio. Y es que la divisa del billete verde experimentó un leve retroceso respecto a la jornada anterior. ¿Esto qué significa? Bueno, las negociaciones de paz en Medio Oriente pues concentran la atención de los inversores en esta semana, quienes buscarán ajustar su exposición al riesgo a través de divisas de economías emergentes. Debido a esto, el tipo de cambio pues muestra una tendencia bajista, aunque posteriormente registró un repunte debido al alto nivel de cautela vinculado a las tensiones en aquella región. Y pues bueno, yo creo que el cierre de operaciones, el billete verde, el dólar estadounidense se cotizó en 17.36 pesos mexicanos, manteniendo el mismo nivel en la jornada previa, o sea, desde el viernes, con una variación porcentual de menos 0.01% al precio de cierre anterior, que fue de 17.36, según Dow Jones. Y es que, pues bueno, en la última semana, el billete verde registró un avance del 0.45%, aunque su evolución interanual muestra una baja del menos 7.36%. El tipo de cambio del dólar a peso ha mostrado una tendencia negativa en los últimos días, marcando una caída continua, y esto, la volatilidad actual se sitúa en 3.72%, significativamente por debajo de la volatilidad de diferencia. Entonces, el cambio, por otro lado, los reportes provenientes de negociaciones iraníes durante la mañana incrementaron el nerviosismo entre los operadores del mercado, lo cual pues impulsó a el dólar elevado mediante el índice. Esto hasta alcanzar un máximo de 4 días y gana 99.34 puntos. Y el cierre del estrecho de Hormuz fue confirmado por funcionarios de Irán, quienes también advirtieron que dejarán de recurrir a intermediarios para lograr un acuerdo con Estados Unidos. Entonces, pues en respuesta a estas violaciones del alto al fuego, principalmente

políticas arancelarias de Estados Unidos, así como también es posible la flexibilización de tasas por parte de la Reserva Federal y, pues bueno, obviamente lo que podría debilitar el dólar a escala global. Bueno, pues ya las 9:30 aquí a través de Voz Latina 91.9 FM, y el dólar pues se cotiza el día de hoy en un promedio, como te menciono, de 17.35 pesos mexicanos por unidad. El tipo de cambio interbancario arrancó el día de hoy entre los 17.33 y cerró la sesión con ligeras variaciones, entonces manteniéndose estable frente al billete verde. Y algunos promedios principales, por ejemplo, en algunos bancos es de 17.35 pesos por dólar. En venta en bancos el promedio es de 17.80 a 17.90 pesos, y a la compra en algunos bancos el promedio es de 16.80 a 16.90. Y pues bueno, obviamente, como te menciono, siempre la cotización puede variar ligeramente dependiendo la institución bancaria, dependiendo la entidad federativa, obviamente en las ventanillas de cambio. Entonces, ahí está la cotización, 9:31, regreso ya de volada para despedirme. Vámonos con esta rolita que es a cargo de Junior Clan, el grupo Quintana, se llama El Final de Nuestra Historia. Tema nuevecito también, algo en vivo, pero entre estos dos grupos, Junior Clan y Grupo Quintana.

Bueno, pues ahí está esta rolita. Saludos para la bandita por allá de Veracruz, a la banda de Tlaxcala, de Estado de México, los chamacones de Querétaro, un saludazo grande. Y pues bueno, señoras y señores, ya estamos llegando a la parte final de la programación del día de hoy, lunes, sin oficio ni beneficio, aquí a través del 91.9 FM, tu radio comunitaria, con tu servilletiux, Iván el Terrible. Bueno, pues a mí no me resta nada más que desearles que pasen una excelente noche, que la semana sea muy productiva, las mejores de las vibras para todos y cada uno de ustedes, y pues obviamente para mí también, ¿no? Aquí detrás del cacarizo llamado micrófono, mi nombre es Iván el Terrible. Nos escuchamos el próximo miércoles. Recuerden que el miércoles nos toca miércoles de Chavorrucos VIP, así que señoras y señores, me despido por aquí detrás del cacarizo llamado micrófono. Mi nombre es Iván el Terrible. Hasta la próxima, cambio y fuera. Es el señor Moy Bobadilla, tus mentiras.

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La cobra, avanzamos con los saludos de la gente que está reportando por ahí de Nuevo Gómez, la gente por ahí de San Ignacio, la gente por ahí de...

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0: Ándale pues esto que están solicitando, le enviamos. Síguela bailando, síguela gozando. De la grabación de Gran Tiempo, a ver qué le parece.
1: 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Pan Panamericano.
0: Ahí está el pan morrillo, pero Panamericano.
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0: Órale pues, eso que fue el Panamericano, grandes temas, pues la música, para que sigan disfrutando familias, tenemos más y más melodías.
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0: Ándale pues, esto que están solicitando le enviamos. Síguela bailando, síguela gozando. En la grabación de Gran Tiempo, a ver qué le parece.
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0: Ándale pues, esto que fue el Panamericano, el grande Sema, pues la música, para que sigan disfrutando familias, tenemos más y más melodías.
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0: Buenos días. ¿Cómo están por ahí todos? ¿Todos están bien? Bueno, pues bueno, gracias al Creador por darnos una oportunidad más estar aquí esta mañana, aquí con todos ustedes, trayéndoles un poco de alegría y de todo, para que estén por ahí, gozando por ahí con la música del Zacatecano ya que no estuvo por aquí, pero es que pues hay muchas cosas también que salen y pues tiene uno que atenderlas, no nomás es de estar aquí en la radio. Así es de que pues lo más importante es la familia. Así es de que bueno, pues vamos a irnos por aquí empezando el día de hoy. El día de hoy, que ahora el día de hoy es martes 2 de julio del 2026. Bueno, ya estamos por ahí ya en la mitad del año, ¿verdad? Qué rápido, no, hombre, se va volando. Así es de que hay que aprovechar cada día que nos da la vida. Así es de que, bueno, tenemos por aquí también tenemos por aquí el pronóstico del tiempo el día de hoy. Tenemos temperaturas máximas de 76 grados, mínima de 42 grados. Va a ser un día soleado por allá hasta las 9, ya de las 9 para adelante. Por ahí sale ya las nubes. De las 12 dice que va a estar nublado completamente, ya por ahí hasta las que viene siendo ya, pues ya cuando nos vamos a dormir. Empieza a salir otra vez por allí un rayito de sol. Así es de que ya saben, pues, pero puede cambiar de un momento a otro. El día de hoy estará el viento soplando de 2 millas hasta 8 millas por hora el día de hoy. Así es de que pues tenemos por ahí muy muy buen día el día de hoy. Tuvimos aquí temprano, estuvieron escuchando por ahí canciones. Y ahí de la página del Zacatecano, canciones, para mí, muy bonitas. Y pues ahí para ustedes, no sé. Pero bueno, tenemos por aquí también a los servicios, a la comunidad, que esto es lo más importante que tenemos, que nos traen por aquí estos servicios a la comunidad, para que la comunidad se entere de lo que está pasando alrededor de aquí de nosotros, ¿verdad? Y bueno, pues tenemos por aquí, dice Jace Bar, te invita este sábado 6 de junio a divertirte con la música de Álvaro y sus teclados Vallarta. Recuerda, este sabadito, diversión está en el Jace Bar. No lo olvides, tenlo presente. También el Concilio Comunitario busca trabajadores. Para más información, comuníquese al 208-878-1171. Hable con Alicia Telles o con Erna Cárdenas. También tenemos por aquí una traila doble fuera de un pueblo de Rupert. Se puede comunicar por allí al 208-670 62 o 6987. Ahí tienen también, recuerden también, se está rifando por allí un Blackstone. Para tener más información sobre esta rifa que está llevando por ahí en el tiempo Sinaí, se pueden también comunicar por allí a través de Facebook. También de TikTok, también por ahí de Instagram. También pueden para que miren lo que está pasando por ahí con el templo Sinaí, ya que están rifando por allí ese Blackstone para recaudar fondos para su nuevo edificio que pues bueno quieren hacer por allí. Así es de que hay que apoyarlos este sábado, por allá estuvieron por ahí la familia. apoyando a esta causa por ahí en Twin Falls. Y gracias, gracias a toda la gente por allá de Twin Falls, que hizo presente. Y bueno, fíjense, se sacó muy buen dinerito el día de ese día. Y bueno, pues gracias a toda esa gente que cooperó para esta bonita causa que se está haciendo por allí para la iglesia. Así es de que, bueno, estuvimos por allá, toda la familia Valle, y por allá la familia Guadarrama también estuvo por allá, y pues muchas familias por allí que se les da las gracias por todo ese apoyo que han dado para esta causa. Y y también pues se sigue haciendo más y más esta rifa. Lo que hicieron el sábado fue que hicieron una venta de una yard sale. Y luego también se vendió pues comida, una combinaciones con dos tamales, arroz, frijoles, salsa de la buena, y también se vendieron docenas de tamales a $30 la docena. Y bueno, pues fue muy bien, les fue muy bien, gracias a toda esa gente que apoyó. Y bueno, pues qué podemos decir, así es de que para el día 20 de junio se les dirá el ganador del Blackstone. Recuerden los boletitos a $20, se pueden comunicar a cualquier red social, ahí está esa información. Y bueno, pues vamos a ir por aquí, comenzando por aquí con la música que tenemos para todos ustedes. Y bueno, pues vamos a mandarle por aquí al señor, por aquí, al cruzar la calle, que al señor enojón, se enoja.
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8: Continuamos en esta mañana. Bueno, pues ahí escucharon una música romántica por ahí de Chelino Sánchez. También canta romántico, ¿eh? Por ahí saludando a todos los de la Milway, por allá hasta saludando al Palomo. ¿Qué lo estará cambiando por allá al Palomo ya que está muy romántico ahora, no? Y bueno, pues vamos a ir por aquí con otra ahí para la Milway.

Continuamos por aquí con más música para todos ustedes y nos vamos a ir por aquí con esta canción Bajo el cielo de Morelia, por allí, para toda la gente por allá de Tingui, de parte también del michoacano, por allí. Saluditos y échenle ganas, muchachos.

Continuamos en esta mañana aquí en Radio Volatina. Y bueno, pues tenemos por aquí más servicios a la comunidad. 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Disfruta de los increíbles perritos calientes y bebidas al estilo sonorano. El sábado 6 de junio de las 5:30 de la tarde a las 7:30 de la noche o de la tarde. Dice en el Riverside Park Large. Dice Pavilions. No, ok, déjeme de decir otra vez. Riverside Park, Large Pavilions en Hayworth. Consulta nuestras redes sociales para más información. Bueno, pues ahí tienen, busquen por ahí las redes sociales de United Alliance para que vean qué es lo que tienen por allí. Y bueno, también tenemos por aquí los servicios sociales, la comunidad, se le forma a la comunidad que se está vendiendo plantas de tomate, variedad de chiles, cebollas, brócoli, especialidad de especies de olor, ubicados en la 300 West, 321 South en Burley. Para más información, comuníquese al 208-678-5797. También tenemos por aquí, se le informa a la comunidad que la familia de Arturo Ramón Ramos, Arturo Ramos Estrada de Rupert necesita nuestro apoyo. El señor Arturo sufrió un accidente, pues necesita ir a cuidados médicos. Terapias y gastos no previstos. Mientras él se recupera. Si gusta hacer donaciones, llame al 831-741-9934. Repito, el número 831-741-9934. Se le agradece de estimo su apoyo. Claro que sí. Se le informa también a la comunidad que se está buscando un chofer de experiencia y licencia para el corte de alfalfa. Para más información, comuníquese con Luis al 208-431-4094. 208-431-4094. También se informa a la comunidad que se está invitando a un demostrar de casa para apoderar a la mujer que busque un cambio de vida. Este evento se llevará a cabo el día junio 13, de las 12 del mediodía hasta las 4 de la tarde. Será en la 2019 Oakley Avenida aquí en Burley. Bueno, pues ahí tienen, y también tienen por aquí, tenemos otro por aquí. Tenemos bastante servicio a la comunidad. Dice Operación Niño de Navidad, recaudación comunitaria, venta de garage y feria de artesanía. Dice grandes hallazgos, diversión para todos. Comienza ya se me está trabando la lengua. Dice, comienza el viernes 29 de mayo hasta el domingo 14 de junio, de las 8 de la mañana hasta las 8 de la noche, todos los días. En la 933, la calle A, en Rupert. Artículos nuevos agregados diariamente. ¿Quieres donar? Nos encantaría recibir tus artículos usados o buenos, en buen estado. Ahí tienen. Contacta a Rally Mark
al 208-431-2865. Las donaciones también pueden dejarse en el 923 La Calle A en Rupert, del 28 de mayo al 8 de julio. Ahí tienen la invitación para que pues también pasen por allí. Y continuamos con más música por aquí. Bueno, nos vamos a ir. Estas canciones que estoy poniendo por aquí, esta que acaban de escuchar y también esta que sigue, son canciones por ahí. Una radio escucha me las pidió cuando recién yo empecé aquí. Y veces que ya ve que con tanta canción que tenemos, a veces no salen. Pero ahí van.

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1: Continuamos en esta mañana aquí en Radio Volatina. Bueno, pues ahí escucharon esas cancioncitas y bueno, vamos a irnos por aquí con una de la banda Lagos, Palabras de Acero se llama la canción. Y saluditos a toda esa gente por allá, a toda la gallada, también por allí al viejón por allá en Declo, también saluditos por allá también a todos que están por allí en sintonía, la madrina también, saluditos por allí también, y nos vamos con

Continuamos en esta mañana y se quiere adelantar por allí Banda La Tunera. Y bueno, pues un saludote a esa gente por allá de Zacatecas. También a todos los que están por ahí a través de TuneIn Radio. Saluditos donde quiera que se encuentren, ya que a través de ese TuneIn Radio nos escuchan por varios estados de Estados Unidos y también por allá en México, también varios estados de México, por allá también están escuchando aquí a la Radio Voz Latina. Y bueno, nos vamos a ir por aquí con algo, quizá ya lo escucharon unos en la mañana, si levantaron temprano, pero bueno, vamos a poner por aquí nuevamente esta rolita que tiene su mensaje también.

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10: Continuamos en esta mañana, ya que son las 8:20. Y bueno, seguimos por aquí echándoles, oiga nomás.

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2: Continuamos en esta mañana aquí en Radio Voz Latina. Y bueno, vamos a irnos por aquí con un par de canciones por ahí saludando al tigre y toda su gallada. Nos vamos con esta que dice:
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1: Continuamos. Ya les va otra, a ver qué les parece.
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2: Continuamos aquí en esta mañana aquí en Radio Bola Latina. Bueno, ya son las 8:47 y ya escucharon por allí esa cancioncita que se llama El del Mini Cooper. Y ahora nos vamos aquí con esta que se llama Volca pa' mis compas.

Continuamos en esta mañana, ya que son las 8:51. Y bueno, esta canción va para ahí, para el Tigre y toda la gallada. Y esta va de parte del Quique Martínez, por allí, que les manda esta dedicación a todos. Y nos vamos con esta que se llama

Continuamos, continuamos con esa rolona y saludando por allí a mi esposa que está por ahí en casa. Claro que sí, nos vamos a ir por aquí con otra que

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1: Continuamos ya en la última hora de aquí, de esta mañana, el día segundo de mayo, de junio de 1926, que ya se está yendo por ahí ya la mitad del año. Fíjense qué rápido, ¿no? Qué tanto hace que estábamos por ahí en Christmas, ¿no? Los días vuelan, así es. Y bueno, tenemos por aquí, vamos a leerle los servicios a la comunidad. Jazz Bar te invita este sábado 6 de junio a divertirte con la música de Álvaro y sus teclados, Vallarta. Recuerda, este sábado de emisión en Jazz Bar, por allí. Diversión está en Jazz Bar. Ahí lo tienen, no lo olviden. También tenemos por aquí dice Tempo Sinaí. Bueno, Tempo Sinaí están rifando por ahí un Blackstone que fue donado por ahí para ellos. Y lo están rifando. Si quieren por ahí cooperar para la iglesia Tempo Sinaí, ya saben, se pueden comunicar en Facebook, Instagram, también por allí, en todas las redes sociales se pueden comunicar allí para que que cooperen por ahí por su granito de arena, ¿no? Para esta causa que quieren hacer un edificio nuevo para la iglesia, sino en todo lo que se recuerde, para todo eso, muy bonito. Y bueno, pues gracias antemano a toda la gente que ha cooperado para esta causa y también para el que regaló también por allí el Blackstone. Es un asador de plancha. Muy, ya saben, Blackstone es, como lo dicen, one of the best. Así que, bueno, también United Alliance del sur de Idaho celebra la cultura mexicana, una mesa de unidad comunitaria. Disfruta de los increíbles perritos calientes y bebidas al estilo sonorano. El sábado 6 de junio de las 5 de la mañana, no a las mañanas, será de las 5 de la tarde, ¿no? Dice que la mañana, sí dice la mañana. A las 7:30, así es de que bueno, pues ahí tienen. Dice, esto será en la Riverside Park Lodge, Villas en Haber. Dice, consulta nuestras redes sociales para más información. Ahí tienen, también pueden encontrar por ahí en todas las redes sociales lo que está pasando por ahí. Ya que están también recaudando esos fondos. También se le informa a la comunidad que la familia de Arturo Ramón Ramos, es que aquí tiene uno, ya está muy maltratado el lulito donde metemos los de esos, ya no se alcanza a ver, y también la pintura de que sale también del printer, salen ya con manchitas y interrumpen las letras. El señor Arturo sufrió un accidente y pues necesita ir a cuidados médicos, terapias y gastos no previstos mientras él se recupera. Si gustan hacer una donación, llame al 831-741-9934. Se le agradece de antemano a su apoyo. Así es, también tenemos por aquí que se busca un chofer con experiencia y licencia. Para más información, comuníquese con Luis al 208-431-4000. 94. También se le informa a la comunidad que se está invitando a un demostrar de casa para empoderar a la mujer que busque un cambio de vida. Este evento se llevará a cabo el día 13 de junio, de las 12 del mediodía a las 4 de la tarde. Este será por la 2019 Oakley Avenida, aquí en Burley. Ahí tienen para que sigan por allí. Y pues también aquí tenemos, dice, Operación Niño de Navidad, recaudación comunitario, venta de garage y varia de artesanía. Grandes hallazgos, diversión para todos. Comienza el viernes 29 de mayo hasta el domingo 14 de junio, de las 8 de la mañana a las 8 de la noche, todos los días, en la 923 de la calle A, en Rupert. Artículos nuevos agregados diariamente. ¿Quieres donar? Nos encantaría recibir tus artículos usados en buen estado. Contacta a Rolly Mark al 208-431-1865. Las donaciones también pueden dejarse en la 923 calle A en Rupert, del 28 de mayo al 8 de junio. Todos los fondos beneficios al programa Menicacha, Operación Niño. Ahí tienen. Bueno, y hablando de niño, fíjense que este año el niño viene bien enojado. Viene bien enojado. Va a haber muchas tornados que vienen por allá por ya ahorita por ahí viene uno por ahí por Florida, por ahí por Atlanta. Vienen ya unos muy fuertes. No sé si irán a tocar tierra, pero vienen todo lo que viene siendo ese lado, desde Miami, todo Texas, todo eso, también allá para el sur, por allá de México, también por allá por ese lado de pues Mexicali, todo eso por ahí, todo eso, La Paz, todo eso que también hay mar por ahí. Bueno, pues viene muy bravo el niño este año, así es de que se van a esperar muchas cosas. Y bueno, pues también se va a esperar y ya estamos viendo la gasolina. Yo creo que va a irse para arriba como cohete, porque Estados Unidos atacó a una planta de electricidad por ahí en Qatar. Y bueno, eso dicen que fue un accidente. Bueno, pues ya se echó otro enemigo por allí, Estados Unidos. Y ahorita aquí nos cuentan puras mentiras, aquí no nos dicen la verdad, los noticieros no nos dicen la verdad, pero Irán ya le ha tumbado muchas instalaciones a Estados Unidos, le han quemado muchos aviones, le han quemado barcos, y pero no nos dicen, a nosotros no nos dicen, todo lo tienen muy oculto, todo lo que dicen aquí que ya van a hacer un arreglo, no se va a poder, porque dijo Irán que se tiene que rendir Estados Unidos. Irán tiene mucho armamento para llegar a una guerra, con una guerra muy grande, fue lo que dijo Irán, y eso lo están diciendo las noticias de ellos, así es de que aquí no nos dice nada, pero arreglos por lo pronto no va a haber. Y bueno, nos vamos a ir por aquí con más música para todos ustedes.

Continuamos en esta mañana aquí en Radio Volatina. Bueno, pues vamos a mandar esta por allí para el viejón por allá hasta Declo. Esta canción que se llama Mi Nieta Querida.

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9: Continuamos en esta mañana. Y bueno, por la segunda canción, fíjense que esta canción la escuché como, pienso yo, como unas cuatro veces para disfrazar lo que dice la canción, para el contenido de la canción. Y bueno, pues, si ustedes la escuchan por primera vez, quizás no le entiendan muy bien, pero o sea que el cantante dice una frase, el público dice otro, como está es como en vivo. Y esta canción me la mandó mi hija, me la dedicó ella, me dijo que la escuchara, dice que así era yo. Bueno, pues vamos a ir por aquí con esta canción y la voy a compartir con todos ustedes.
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11: de la vida real.
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11: música.
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10: 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Y esta noche, esta canción va dedicada a todos esos viejos regañones que aunque nunca aprendieron.

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1: Continuamos con más música por aquí. Ya escucharon por ahí, se llama Manos Cansadas, esa canción por ahí.

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Bueno, pues yo me despido por el día de hoy. Que tengan un excelente día. Disfruten cada día que nos da la vida. Y bueno, pues Robert Silvas, no va a venir el día de hoy, pero las siguientes 2 horas van a estar escuchando pura música tejana. Así es de que, pues ahí estén al pendiente en las siguientes 2 horas. Y yo me despido. Que disfruten cada día que nos da la vida. Mi nombre es Salvador Valle y hasta mañana, si Dios nos lo permite. Hasta luego.

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0: La cumbre del cometa, carnal. No, hombre, qué bonito se miran toda la gente de Monterrey. Saludos, compadre. Sinceramente, vamos a enviarles más música, más diversión para que sigan bailando, carnal. Sinceramente, no les digo adiós, sino que hasta la próxima. García Pablo, nos vemos. Primeramente, Dios. Y de parte de todos ustedes, aquí vamos a estar. Gracias por el apoyo que nos han dado para todos ustedes que nos acompañan. La música, ¿y quién más te puede decir? Sino que yo, ¿quién te puede llamar, amor? Dice, carnal.
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0: compadrito. Necesitamos un cura, un sacerdote. Mi compadre Willy, al parecer, tiene un demonio adentro.
1: Los temas románticos en esa noche, los temas modernos para todos los hombres libres. 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

0: se cansaron. Ya nos vamos.
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Gente humilde y trabajadora es lo que distingue a esta tierra sin igual. ¡Cómo extraño pasear a caballo y oír la banda retumbar! Por supuesto, ya saben de quién les hablo, del mérito Cueneo Michoacán. Y precisamente así se llama el son, llegando a Cueneo, pero lo toca Banda Certera.

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7: Bueno, pues muy buenas tardes, mi raza. Aquí el barrendero va a estar un ratito con ustedes, así es que vamos a darle aquí a los servicios sociales. Jace Bar te invita a este sábado 6 de junio a divertirse con la música de Álvaro y sus Tecno Banda Vallarta. Recuerda, este sábado la diversión está en Jace Bar, no faltes. Así es que vamos a estar, yo creo que aquí, hasta ver si llega el otro locutor. Ojalá que llegue. Por ahí tenemos ahí en la lista que es Carlos. Carlos dice que entra a las 4 a las 6. Y luego de las 6 a las 8, la Lilian, la Chapina. También a ver si viene, porque yo últimamente como que está faltando los locos. Entonces nosotros vamos a estar aquí, como les digo, un ratito. Y pues vamos a seguirle por aquí, ¿sale? ¿Sale?

Calmado, calmado, calmado, que se me andan yendo las cabras. Esta canción es, me la han pedido que se la dedique al Juan Graviel de la radio, alias El Ruco. Así es que por ahí de parte de un admirador. Y ahí le va la canción, ¿sale?

Bueno, pues ahí tienen, eres casado y te regaña tu señora, o más bien la tía. qué bárbaro. Bueno, pues ni modo. ¿Qué le vamos a hacer? Ya cuando nos manda la señora, pues ya no podemos hacer nada más que aguantar vara. De esos yo conozco muchos. Así es que, bueno, pues nos vamos a ir con este otro bonito tema que tenemos aquí a cargo de los rehenes, limosnero de cariño.

Bueno, pues teníamos el bonito tema de limosnero de cariño con los rehenes. Vamos a irnos con otro tema por aquí que tenemos de Yolanda del Río.

Golel o Golilla, como cariñosamente te hemos dicho. En este día tan especial, tu hermano Juan, tu mamá y en especial yo, tu papá, a quien podrás seguir considerando tu mejor amigo, les decimos a ti y a Yoselin lo que ya sabes, hijo.

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6: Bueno, pues nos vamos a ir con un bonito tema que tenemos aquí a cargo del Trono de México. Algo que dice así.

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3: Bueno, pues vamos a irnos con unas dedicaciones que tenemos por aquí. Vamos a irnos con las Gaviotas, con Flaco Jiménez, Lágrimas de Cristal, con Montes de Durango, Para Que No Me Olvides, con Lorenzo Santamaría. Así es que estas canciones son para la madrina de la radio, y nos vamos con la primera. Ahí le va, madrina.

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2: Hola, hola, buenas tardes, gente bonita de Burley. Les habla con mucho gusto de verdad estar aquí sentado otra vez con ustedes desde la cabina de La Voz Latina 91.9, Carlos Ramuco, Ramucation para los compas. Después de una larga ausencia, aquí estoy de regreso, los voy a estar acompañando durante esta temporadita de verano. De veras, no se imaginan el gusto que me da estar aquí otra vez con ustedes, acompañándolos un rato por las tardes, los días martes, de 4 a 6, aquí me van a estar escuchando. Ya saben que me gustan las curiosidades, que me gusta decirles cosas raras, cosas para ponerlos a pensar un poquito, cosas para recordar, ¿por qué no? Pero bueno, de verdad, me faltan palabras para expresarles lo contento que estoy de estar aquí sentado y esperando que ustedes también disfruten este par de horas que voy a estar aquí con ustedes. Así que oficialmente comenzamos la temporada 2026 de Ramucation en La Voz Latina. Ahora, vamos a comenzar el día de hoy con algo. Toda la mañana estuve escuchando música, pues ya clásica, ya no es música nueva para nada, finales de los 80s, 90s, principios de los 2000. Y eso me trae un pensamiento bastante particular de cómo es que nuestras memorias las ajustamos, o mejor, déjenme reformular. Hay ocasiones en las que podemos ni siquiera no acordarnos de qué fue lo que desayunamos o qué fue lo que cenamos ayer o hace un par de días, pero escuchamos una canción que escuchamos o que nos gustaba hace 10 años, hace 20 años o hace más años para las personas que son mayores, y nos acordamos perfectamente de cuándo fue el primer momento en el que la escuchamos, qué estábamos haciendo, si se la dedicamos a alguien en su momento. Entonces, es algo que se me hace muy bonito de la música. Como dice el dicho, recordar es volver a vivir, y uno de los mejores métodos para volver a vivir, recordar, tener sentimientos positivos, negativos, especialmente positivos, es la música. Así que vamos a comenzar el día de hoy. Me voy a aventar unas cuantas cancioncitas clásicas, les digo, 90s, principios de los 2000. Espero que les gusten. Y en unos minutitos más nos escuchamos de nuevo. Otra vez, les agradezco que se queden aquí conmigo, 91.9 La Voz Latina. Yo soy Ramucation y comenzamos con Amistades Peligrosas, Me Quedaré Solo.

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6: Jeje, errorcito mío, por ahí se me fue doble un anuncio. Espero que ustedes dispensen. Ok, esta última canción que escuchamos de Magneto, Vuela, Vuela. A ver, ya para los que son mayorcitos, ¿qué andaban haciendo en 1991, eh? Yo en el 91 todavía no andaba por aquí en este mundo rondando, pero en el 92 ya estaba aquí. Particularmente yo con esta canción me acuerdo mi temporada en la que viví unos cuantos años. Yo soy originario de Michoacán, de Lázaro Cárdenas, Michoacán. Y dentro de mis primeros años de ahí, dentro de mis primeros recuerdos, por ahí 94, 95 tal vez, me acuerdo de esa canción y me acuerdo de esa temporada. Estaba muy chico como para acordarme específicamente de qué andaba haciendo en esos años de mi vida, pero sí me acuerdo que esa canción la escuchaba por ahí de vez en cuando en la radio, en la televisión. Ustedes, los que son mayores, en el 91, ¿qué andaban haciendo? Esta canción de Magneto, que por cierto es un cover de una canción francesa, se estrenó en ese año y pues era la boy band del momento. Hagan de cuenta, sinceramente ahorita no sé quién sea la boy band, BTS tal vez, los coreanos. El chiste es que estos muchachos eran los que todas las muchachonas, todas las adolescentes de la época, los idolatraban. Así que, si se acuerdan, me pueden echar una llamadita, los voy a escuchar aquí mientras esté reproduciendo música al 208-678-2280. Los puedo escuchar, a ver si alguien se acuerda. Para los que ya son un poco más jóvenes, que tal vez es la primera vez que escuchan esta canción, espero que se les grabe este momento en el que la escucharon aquí a través del 91.9 de La Voz Latina y que se les haga un bonito recuerdo en el futuro, ¿sale? Ahorita les voy a poner la siguiente canción. Vamos a escuchar algo de La Oreja de Van Gogh, principios de los 2000, 2004. Así que los dejo con esto y vuelvo en un momento.

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3: Y estoy aquí de regreso con ustedes. Estas últimas dos canciones que escuchamos, de La Oreja de Van Gogh y de... ¡Ah, se me fue! Mecano, de Mecano. Esas canciones me recuerdan mucho a la época en la que estaba en la primaria. Ya en esos entonces yo ya vivía en Morelia, ya no estaba en Lázaro Cárdenas. Y, por ejemplo, la de Mecano es más vieja. Yo no la conocí cuando recién salió, pero en aquellos ayeres escuchaba mucho una estación de radio de Morelia que en esos años se llamaba Satélite 93.1. Ya ha cambiado de nombre un par de veces, creo que ahorita se llama ETSA, es de la cadena ETSA FM, pero en aquel entonces era Satélite 93.9 y era mi estación favorita. Entonces, pensando, volviendo al tema de cómo recordamos las cosas, de cómo las canciones nos llevan a otras épocas, a otros momentos de nuestra vida, aparte de que la canción es muy buena, te pones a pensar y dices, ¿qué estaba haciendo cuando la escuché por primera vez? Tal vez no me acuerdo, pero me acuerdo de la temporada. Y es que a veces nosotros creemos que nuestras memorias son como en una computadora, en nuestro teléfono, que abrimos la galería y deslizamos y le picamos, y justo en el momento en el que tomamos la foto, grabamos el video, nos acordamos de todo, pero no es así. Nuestro cerebro funciona un poquito diferente porque mezcla muchas cosas al mismo tiempo. Por ejemplo, si estabas pasando por una ruptura, si estabas de fiesta, si estabas en un viaje familiar, todo eso lo va conectando con las emociones. Y muchas veces las canciones las escuchamos más por lo que nos hacen sentir, de cómo era nuestra vida en el momento que la escuchamos la primera vez, de exactamente lo que dice la letra, porque hay muchas canciones que pues en realidad no les prestamos atención a fondo para saber de qué se tratan. Como hace un par de años que descubrí que la canción de Ramito de Violetas de mi banda El Mexicano, nunca le había puesto la atención suficiente para saber que el esposo era quien mandaba las flores, pero me gustaba la canción porque me recuerda a la época cuando la conocí, también cuando vivía en Lázaro Cárdenas, cuando era niño, antes de primaria, yo creo que kinder tal vez. Así es como funciona nuestra mente en ese tipo de cosas. Nos recuerda lo que sentimos en el momento y parte de lo que estábamos haciendo en el momento, pero pues no exactamente que podamos recordar que el 2 de febrero de 1990 y algo, del 2003 o del 2010, escuché tal canción. No es tan así, pero sí nos transporta en el tiempo. Entonces, estas últimas dos canciones que escuchamos de La Oreja de Van Gogh, la de La Oreja de Van Gogh me parece que es del 2003-2004, el disco El Viaje de Copperport, ese disco, joya, joyita. Y de Mecano, que pues es más vieja, pero la conocí en esa misma temporada. Son muy buenas canciones y pues me recuerdan muy buenos tiempos. Por lo menos en mi mente eran buenos tiempos. Quién sabe mi yo de ese momento que dijera. Pero ok. Entonces, regresamos con la música. Estoy con ustedes en un par de minutos. Y les recuerdo que estamos aquí en el 91.9, La Voz Latina. Ya vengo.

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4: Y ya estoy de regreso aquí con ustedes. Esta última canción que escuchamos antes de los anuncios, Enloquéceme de OV7. ¡Oh! ¡Qué recuerdos! ¡Qué recuerdos me trae, gente! Porque resulta, esa canción salió en el año 2000 y justo en ese año yo me mudé a Morelia. Entonces, anteriormente de Morelia vivía en Apatzingán y pues en un lugar más pequeño, con vibra más de pueblo, de rancho, y me fui a la gran ciudad. Que no es tan grande, la verdad, pero me fui a la ciudad y pues allá ya había más opciones que escuchar. Ya cuando prendí a la radio en esa estación que les digo, 93.9 Satélite, en aquellos años, pasaban mucha música que nunca en la vida había escuchado. Y la primera vez que escuché esa canción, que empezó con el dije, a ver, ¿qué es eso? Y se convirtió en una de mis canciones favoritas. Y en ese entonces, pues OV7 era como que la banda mexicana de moda, así que en todos lados se escuchaba. Fue buen descubrimiento. Ahora, lo que les comentaba antes de cerrar la cápsula pasada, acerca de que dije algo de la nostalgia. Algo curioso con la nostalgia es que nos hace creer que los tiempos anteriores siempre fueron mejores a los actuales. Porque ahorita nos ponemos a ver nuestra vida y decimos, ay, tengo que pagar la mensualidad del carro, tengo que pagar la renta, mis hijos no se están portando bien, mi papá, mi abuelita está enferma. Y nos enfocamos en los problemas que tenemos ahorita y siempre decimos, es que antes todo era mejor, todo era más fácil. Pero antes también teníamos problemas. Lo que pasa es que nuestro cerebro como que nos bloquea las cosas malas. Y nos dice, esta temporada estaba bonita porque vi crecer a mis hijos, porque tuve un perrito que quería mucho, porque mis amigos de la escuela, de la prepa, de la secundaria, de la universidad, no sé. Pero no nos acordamos, por ejemplo en mi caso, que en la universidad también tuve muchas situaciones en las que decía, por favor, ya que se acabe esto, ya no lo quiero volver a ver. Tantas noches de desvelo haciendo proyectos o preparando cosas, que en su momento también decía, esto la verdad no está tan chido, pero ahorita ya que lo recuerdo con el filtro del tiempo, porque el tiempo es un filtro bastante poderoso, ya que lo veo con el filtro del tiempo, digo, qué buenos años de la escuela, en la universidad me la pasé bien chido, en la prepa me la pasé también, conocí muy buenos amigos. Y siempre nos acordamos de eso, de lo bueno, de lo malo no tanto, porque no queremos acordarnos. Y también está bien que no nos acordemos de lo malo, porque vivir en el pasado, tener nostalgia es bueno, pero obsesionarte con algo que ya pasó, eso no es bueno. Entonces la nostalgia tiende a traer las cosas buenas o las partes bonitas de otras épocas al presente. Y eso es algo que me encanta de la música. Nos lleva a esos tiempos, nos lleva a esas épocas. estas canciones que les reproduje a lo largo de esta hora son canciones que tienen un significado para mí personalmente, porque me han llevado a bonitos recuerdos y espero que a ustedes que me están escuchando aquí a través de La Voz Latina también les haya traído bonitos recuerdos. Y ahorita me voy a pasar un poquito a un estilo algo diferente de lo que normalmente les pongo. Una curiosidad musical mía es el primer artista que yo me acuerdo en mi vida que me gustó cuando tenía, no sé, 3 años o no sé a qué edad es mi primer recuerdo musical, es de Marco Antonio Solís. Me encanta decir que es mi tío, entonces a mi tío Marco Antonio, esta no es la canción con la que lo conocí, yo lo conocí con una canción que se llama Las Casas de Cartón, pero la canción que viene a continuación, con la que voy a cerrar este segmento de recordar el pasado a través de la música, es mi canción favorita de él. Espero que a alguien de ustedes les traiga buenos recuerdos. Otra vez, si hay alguien que nunca haya escuchado esta canción, que yo creo que todos la han escuchado, ahí les va. Si no tuviera sido Marco Antonio Solís, el primer artista que yo recuerdo que me gustó durante mi vida. Los dejo y regreso con ustedes en unos minutos.

Oigan, esperen. Les corté la inspiración. Perdón, perdón, perdón si les corté la inspiración. Pero, ya para cerrar, ahora sí con esto. Tenía anotada una pregunta que les iba a hacer, pero se me fue la onda por estar rememorando viejos tiempos. Si pudieran escuchar una canción, una sola canción, que los transportara a la época que ustedes quieran, las que más les haya gustado, algún momento significativo familiar, alguna pareja anterior, lo que ustedes quieran, ¿qué canciones escogerían y por qué? Ahí se las dejo para que lo piensen y vamos otra vez al principio, si no tuviera sido, y ya no la voy a cortar. Regreso.

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8: Ya estoy de regreso con ustedes. ¿Cómo ven? ¿Qué tal este temita que nos aventamos ahorita acerca de la nostalgia y a dónde nos lleva la música? Pero bueno, ya terminando con ese tema, traigo una pregunta curiosa, pero pues para pensar un poquito. A ver, yo por ejemplo, yo soy nacido en Lázaro Cárdenas, Michoacán. No crecí ahí, mis años como de infancia para adelante, infancia, adolescencia, etcétera, los viví en otro lugar. No me acuerdo mucho de cómo es la vida en Lázaro Cárdenas, ni de mis recuerdos familiares que haya tenido por allá, porque estaba muy chico. Pero imagínense que yo personalmente no hubiera nacido ahí. Por haber nacido en esa ciudad, por definición soy costeño. Pero y si hubiera nacido 100 kilómetros más lejos de la costa, ya a lo mejor ya no sería costeño, sería de Tierra Caliente, en Michoacán. Ustedes que me están escuchando, de donde quiera que sean, de cualquier parte, hablo por México porque pues es mi país, es de donde más conozco las ciudades, pero las personas de otras nacionalidades que también viven aquí, peruanos, guatemaltecos, no sé, No he visto a ningún argentino por aquí, pero tal vez hay algún argentino. Ustedes de la ciudad en donde nacieron, imagínense que hayan nacido a 100 kilómetros de distancia. No digamos en otro país, no digamos en otro continente, en su mismo país. Como yo, por ejemplo, de ser costeño hubiera sido tierra calenteño o tierra cálido, no sé cómo se diga. ¿Cuál sería mi forma de hablar? ¿Con qué música hubiera crecido? ¿Con qué familiares hubiera crecido? Porque pues también los familiares que tengo en Lázaro Cárdenas no son los mismos que tengo en Apatzingán o en Morelia. Entonces, ¿a ustedes qué les hubiera cambiado de su vida? ¿Tendrían acentos diferentes, frases diferentes? Por ejemplo, el año pasado que estuve aquí con ustedes les estaba platicando de cómo de cierta región cambian bastante la forma de decir las cosas. Palabras que en un lugar significan algo, en otro lado significan algo completamente diferente o de plano nunca las han escuchado. Por ejemplo, ahora que vivo en Tijuana, hasta mis 20 y tantos años me fui a enterar de que a los perros en otros lugares también les dicen chuchos. Entonces yo le decía a mi novia, no, es que andas de pata de perro, y ella cuando me decía, no, ando de pata de chucho, yo decía, ¿chucho? ¿Qué es eso? ¿Pata de Jesús, por ejemplo? Porque pues yo conozco a los Jesús como Chuy o como Chucho. Y me dice, no, es que también a los perros se les dice chucho. Y yo, ¿cómo que también se les dice chucho? Pero si no, ya con el de tanto tiempo estando ahí en Tijuana, me di cuenta de que sí, pues la gente así les dice y muchas personas así lo conocen. Pero en la esfera en donde yo nací, esa palabra no se utiliza para eso. Son curiosidades que pues tal vez nos cambiarán un poquito la percepción. Incluso hasta nos harían ser un poquito más empáticos con otras personas que no son de nuestro entorno. Pero pues a final de cuentas, ellos también tienen sus historias, su forma de ser, así como nosotros tenemos las nuestras. Piénsele poquito, si ustedes hubieran nacido a 100 kilómetros de distancia, dentro de su mismo estado, o dentro de su mismo país para los países pequeños, ¿qué sería diferente en ustedes, en su forma de hablar, de ver la vida, de pensar, etcétera? ¿Qué sería diferente? Los dejo con esa pregunta y vamos con más música. Vamos con un cover que me encanta. Es una canción que también conocí cuando era niño, de Bobby Pulido, se llama Desvelado, pero esta es una versión un poquito más moderna. Los dejo con ellas y vuelvo en unos minutos.

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5: Estoy de regreso con ustedes aquí del 91.9 La Voz Latina desde Burley, Idaho. Les estaba haciendo una pregunta hace ratito acerca de si ustedes que me están escuchando hubieran nacido a unas cuantas horas de distancia de donde nacieron. Por ejemplo, de en mi caso, de la costa de Michoacán, más al centro de Michoacán, ¿qué sería diferente en mí? ¿Qué regionalismos en mi forma de hablar tendría? ¿Qué comida sería mi favorita de esos años? Por ejemplo, les decía hace rato que yo no crecí realmente en Lázaro Cárdenas, en la costa. Así que si hubiera crecido ahí, tal vez, no sé, me hubiera gustado mucho los mariscos, el pescado frito, algo así. No puedo decir exactamente qué es como lo regional porque no me acuerdo de esos años. Pero al yo haber crecido en Tierra Caliente, en Apatzingán, puedo decir que una de mis comidas favoritas es la morisqueta. Para los que no conozcan la morisqueta, es un platillo súper sencillo, pero súper delicioso, que es arroz blanco, cocido así, arroz blanco, frijolitos guisados y queso. Hay algunos que le ponen una salsa hecha con queso o la salsa con carne de puerco, no sé, pero a mí así el básico, arroz, frijol y queso. El queso es lo que le da el toque. Delicia. Si no hubiera crecido ahí, ¿cuál hubiera sido mi platillo favorito? ¿Cuál hubiera sido su platillo favorito si no hubieran crecido en donde crecieron? ¿Qué pensaron? Ahí que ese ejercicio mental que tuvieron ahí unos minutos para pensarle, o por ejemplo, ¿qué tipo de música les habría gustado? Porque a veces no lo parece, bueno, mejor dicho, no nos ponemos a pensar, pero el entorno en el que crecemos sí influye mucho en nuestra forma de ser. Si yo hubiera crecido en Lázaro Cárdenas, probablemente me gustaría un estilo totalmente distinto al que me gusta en la actualidad. Hubiera evolucionado con los años, como todo cambia, vamos adquiriendo gustos diferentes, etcétera, pero mi core, así, mi música base hubiera sido bastante diferente. Tal vez hubiera sido mucho música de banda, música... ¿qué será? ¿Ranchera? ¿Corridos? Probablemente, porque eso es lo que más se escucha en esa parte de Michoacán. Ya al haber crecido en otros lugares, pues hizo que mis gustos cambiaran y de todas formas, bueno, otra historia, ¿no? Pero, a ustedes, ¿qué hubiera sido diferente de su vida? Las personas que ustedes dicen, es que mi amigo de la primaria, es que mi amigo de la secundaria, de la prepa, no los hubieras conocido. Incluso, una cosa muy curiosa que me ha pasado es que estaba en un salón, por ejemplo, en primero de secundaria, en el grupo A, y por motivos de la vida me cambiaron al grupo B, y ya ven que siempre hay como que ese pique entre el A y el B, o el turno matutino y el vespertino, que siempre como que se odian, pero no saben por qué. me tocó estar en esa situación en la que estaba en un grupo y de repente me tuvieron que cambiar o tuvieron que fusionar los otros grupos y de repente estaba mezclado con esa gente que supuestamente odiaba por no tener, sin tener, algún motivo en particular. Y resulta que también son bien buena onda, también tienen sus virtudes y defectos, y con unos que creí que nunca iba a hablar resultaron ser muy buenos amigos. ¿Qué es lo que hubiera cambiado en ustedes si hubieran nacido en un lugar distinto a donde nacieron y donde crecieron? Síganle pensando. Yo regreso con ustedes, regreso con música. La cápsula anterior de música, les dije que íbamos a comenzar con un cover de una canción de Bobby Pulido, Desvelado. Escuchamos la versión de un grupo llamado Ladrones. Ahora vamos a empezar con otro cover, una canción que estoy seguro de que la mayoría de los que conocen esta canción ni siquiera saben que es un cover. No les voy a decir el nombre para no hacerles spoiler acerca de lo que viene, pero se van a sorprender de que esta canción, la que vamos a escuchar ahorita, es la original. Ustedes conocen el cover, a los que conozcan a la original, pues son más internacionales, pero la canción que es más conocida es la que todos tienen por ahí entre sus listas de música. Los dejo con una canción original de Morat, banda colombiana, y ya ustedes me dicen si conocen la original o el cover. Vuelvo en un minutito.

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4: Estoy de regreso con ustedes aquí a través de el 91.9 La Voz Latina. Ahorita que empezamos las últimas dos secciones musicales con covers, me puse a pensar un poquito acerca de... Hay muchas canciones que nosotros escuchamos en nuestro día a día que de repente no sabemos que son covers. Por ejemplo, esa canción, la de Morat, No Se Va. Obviamente yo conocía la versión de Grupo Frontera porque pues es muy popular, la he escuchado muchas veces. No es mi estilo, pero la he escuchado muchas veces. Y cuando me di cuenta, o cuando la escuché en la versión de Morat, me quedé pensando, ¿quién le copió a quién? O ¿de quién es el cover, mejor dicho? Porque pues obviamente cuando se hace un cover se pagan regalías, etcétera, etcétera, ¿no? El creador original debe de tener alguna ganancia. Me puse a investigar y pues resultó que la canción original era de Morat. Por cuestiones de redes sociales y lo que quieran, Grupo Frontera lanzó su versión y fue la que se hizo ultra famosa. Y pues bueno, es la que la mayor parte de la gente conoce. Hace rato, cuando estábamos hablando acerca de canciones que nos llevan al pasado, también una de las primeras canciones que les puse fue la de Vuela Vuela de Magneto. Esa también es un cover de una canción francesa que se llama Voyage Voyage, que sería como Viaje Viaje en francés, pero pues la versión en español dice Vuela Vuela. Una canción sasa, ¿no? Hay una canción también de Ninel Conde que se llama Chica Material, que pues bueno, a los que saben un poquito de música pop de los 80 en inglés, le sonará Material Girl de Madonna. Entonces también es otro cover famoso de canciones que a lo mejor los que la escucharon en español no sabían que era una canción original de Madonna. Una que a mí me sorprendió bastante, que no me hubiera imaginado que es un cover, es la de No Culpes a la Noche de Luis Miguel. Esa también es una canción ya vieja, me parece que de los 70s, 80s, 70s estoy casi seguro, que se llama Blame It on the Boogie, o Blame It on the Boogie, de los Jackson 5. De antes de que Michael Jackson fuera Michael Jackson, los Jackson 5 sacaron esta canción. También tiene el mismo ritmo, pero está en inglés. Entonces, no sé, hay muchas canciones que son covers, hay canciones muy buenas. Por ejemplo, una que me gusta un montón es la de Tu Cárcel, de Los Enanitos Verdes. Esa es obviamente un cover de Los Bukis, de Marco Antonio Solís. Es una canción buenísima, y así nos podemos aventar horas hablando de cuáles son, de qué canciones son covers. Lo interesante es que cuando un artista tiene una canción muy buena, pues muchas personas o muchos artistas más la quieren cantar. Entonces, los autores originales están sobre una mina de oro, porque de verdad cuando se hace, yo estoy seguro de que Morat ha hecho más dinero gracias a la versión de Grupo Frontera que a su propia creación, así que imagínense por ahí cuánto ganarían las personas como por ejemplo los Beatles, que tienen canciones ultra cobereadas por todos lados, que salen películas, en series, en publicidad, en donde sea. Una buena canción le puede cambiar la vida a quien sea. Vamos a pasar, vamos a regresar otra vez a la música. Esta vez no vamos a iniciar con un cover, simplemente vamos a empezar con una canción que me gusta bastante, así que los dejo con algo del Gran Silencio y en unos minutitos más estoy de regreso con ustedes.

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1: Bueno, gente, estoy de regreso y de paso me despido de ustedes. Espero que este pequeño viaje al pasado a través de la música, a través de nuestros oídos, haya sido de su agrado. También, como siempre, ustedes saben, o si no lo saben, les recuerdo, me encanta la filosofía, así que trato de traer un poquito de filosofía a nuestra vida diaria. Recordemos ahorita con las últimas preguntas que les estaba haciendo acerca de cambiar el lugar en donde nacimos, qué sería diferente en nuestra vida. Un pensamiento estoico dice que nosotros no podemos controlar lo que sucede a nuestro alrededor. Lo que podemos controlar es lo que nosotros hacemos, o sea, desde adentro de nosotros hacia afuera. Eso sí lo podemos controlar. Entonces, aunque a veces parezca que la vida es un torbellino que nos está dando vueltas, que nos lleva de un lado a otro, la parte importante es nosotros cómo lo vamos a manejar, qué actitud vamos a tener hacia esto y cómo vamos a tratar de resolver las cosas a nuestro favor y a favor de las personas que son importantes para nosotros. Piensen en eso. El destino no está marcado desde mi punto de vista. Todos podemos construir un poquito de lo que va a ser nuestro futuro todos los días. Así que ahí se los dejo. Como diría un maestro de la universidad, yo nomás les paso el dato al costo. Ahí se los dejo. ¿Va? Un gusto haber estado con ustedes. De verdad, les recuerdo, tenía muchísimas ganas de volver a venirme a sentar y estar aquí tras el micrófono platicando un ratito con ustedes. Espero que ustedes también lo hayan disfrutado. Probablemente nos escuchemos mañana miércoles, tal vez esté acompañando, o mejor dicho, voy a estar acompañando a Nano y a Rubén aquí un rato por la tarde. Y después de eso, nos escuchamos hasta el próximo martes a las 4 de la tarde. Estaré aquí al aire. Ahorita voy a cerrar con una de mis canciones que siempre me pone de buenas. Así que, ¿qué mejor forma de cerrar este primer día, este primer nuevo día, que con una canción de los Fabulosos Cadillacs? Vasos vacíos, nos escuchamos pronto. Se despide con mucho gusto Carlos Ramuco, Ramucation para los compas. Adiosito.